0: nunca, nunca vuelvas, Juan Gabriel, aquí en la hora mágica de la música del mariachi, solamente en
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0: 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Son las 2:23.

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Hola, hola, ¿qué tal? ¿Qué tal a toda mi gente? A toda nuestra radio escuchas. Se la está pasando súper, ¿qué no? Claro, con esta música al estilo mariachi sound. 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Y luego mayormente nubladito, fresquecito, que a todo dar. Esperemos que así fuera en el verano, ¿verdad? En el summer, después de un buen calorón, una buena refresqueada. Lo que sí hay refresqueada, pero en la mente y en el alma, es en este momento aquí en Radio Que Dice, con la música del mariachi, que es solamente para ti. Oye, le mandamos el saludo bien cariñoso allá para Pamela y a todas sus amigas, todas las oficinistas allá de Santa Fe, Nuevo México, a todos los y las oficinistas que hubo, que lo estén pasando súper suave de parte de Pamela. Allá en Santa Fe, en el 950 del AM, aquí en Española, 950 también AM y 106.3 FM. Recuerda que estás en la hora mágica de la música del mariachi. Bueno, vámonos con esto, ¿qué te parece? A cargo de don Javier Solís. Ay, dolor, no llegues tan profundo en el corazón, porque me vas a exterminar. 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

Hola, hola, ¿qué tal a toda mi gente? Se la está pasando súper. Qué bueno, ¿eh? Bueno, da tristeza decirlo, pero ya está dando por terminar la hora mágica de la música del mariachi. Ya faltan 6 minutitos para que peguen las 3. Y en punto de las 3 llega AP News, The Nation of the World. Y enseguidita, la música programada solamente para ti. New Mexico Style Music. Y mucha variación más. Claro, ¿eh? Ya lo vas sabiendo. Así es que no te nos vayas, porque aún continuamos tantitito estos últimos minutitos con la música del mariachi, ¿ok? Así es que no te nos vayas. Vámonos mientras con esto a cargo de Sparks. Más bien Sparks. Juan Charrasqueado. No te nos vayas, KDC Radio. Lo mejor en música solamente para...

Bueno, la hora mágica de la música del mariachi dio por terminar y fue patrocinada por Sopaipilla Factory Restaurant en Pojuaque. Faltan unos segunditos para que llegue AP News en punto de las 3 aquí en Radio Que Dice. No se nos vaya, porque aún tenemos más música para ti. Quédate con nosotros.

Hola, ¿qué tal, mi gente? ¿Qué tal? Muy buenísima tarde, KDC Radio, siempre contigo, ¿eh? 12 minutos después de las 3 de la tarde, aquí tu servidor Carlos Aranda, el Renegado. Bueno, como siempre, con la música, donde hay solamente éxitos, ¿eh? No se te vaya a olvidar, ¿eh? De lunes a viernes, de 2 a 3, la hora del mariachi, ¿eh? Música pero fantástica, del recuerdo y melancolía. Así es que para que el próximo lunes estés en contacto de 2 a 3, ¿sale? Y ponlo ahí en el refrigerator. ¿Lo dije bien? Refrigerator, en el refrigerador, sticking up. Y ahí déjalo para que lo recuerdes, ¿ok? Ok. Vámonos pues, continuamos con más de tu música. Yo estaré contigo hasta en punto de las 5 de la tarde. Hoy, pero bastante nubladito aquí en el hermoso Valle de Española, Nuevo México. Una temperatura, pero bien a todísimo dar. ¡Ulala! Y la música, claro, bien calientota como siempre, así como saliendo las tortillas. Recién saliditas ahí de la máquina, ¿verdad? Bien calientita la música. Vámonos pues iniciando. ¿Qué te parece esto a cargo de Pancho Barraza y Kalimba? Pero la recuerdo. No te nos vayas, KDC Radio, y luego regresamos en unos comerciales. Quédate con nosotros. A ver, Epifamia, pon la canción.

medias de la noche, Clifford López, aquí ya lo sabes en esta, la estación de tu preferencia, Radio ¿Qué Dice? Vámonos con más. ¿Qué te parece esto a cargo de Aarón e Elizabeth Trujillo? Sabor a mí, no te nos vayas, KDC Radio.

Hola, hola, ¿qué tal a toda mi gente? Buenísima tarde, radio que dice... This is a station, put a lot of music for you, okay? For everyone, para todos y para todos los gustos, claro. Oye, ayer se había ido la luz, ¿verdad? En varias partes de la ciudad, en Española, ¿dónde más? En Tezuque, Pojuaque, ¿dónde más? Por este rumbo, Dixon. ¡Ulala! Varias partes se fue la luz. Con razón llegué tarde al trabajo en la mañana, ¿da? En el otro trabajo que tengo. Pero bueno, yo no sabía, ¿da? Me dijeron, oye, renegado, la luz no se va en el celular. O sea que se me olvidó poner la alarma, ¿da? Para la mala. I forget to put the alarm. Bueno, un poquito tarde, que es una hora. No, para nada. Pero bueno, qué bueno que está la luz aquí con nosotros. Y seguimos con más de la música, claro, esos electricistas que siempre se encargan, ¿verdad? Donde se cae un cablecito o un poste, vámonos, ahí están luego. Así es de que gracias a ellos tenemos luz, ¿ok? Vámonos pues con más de la música, tu servidor, el Renegado. Allá le mandamos el saludo para toda la gente bonita allá en Pecos. ¿Qué tal? Mi gente de Pecos, ¿se la está pasando suave? Qué bueno, ¿eh? Oigan, le voy a recordar a todos, no se les vaya a olvidar, todos los sábados. Estamos hablando de los sábados, ¿eh? Sábados de 2 a 4 de la tarde vas a entrar a las masonadas de Radio ¿Qué dice? Las masonadas. Y luego, enseguidita, de 4 a 6 de la tarde, te vas a ir a la dimensión de la música pop mix de radio que dice también, pero solamente los sábados, ¿eh? Para que no te nos desconectes y estés con nosotros aquí en Radio que dice. Es más, ¿no vamos a la probadita? Vámonos a la probadita, The Little Taste. Lo que vas a escuchar los sábados de 4 a 6 de la tarde aquí en Radio que dice. A ver, Epifamia, pon la canción. Ahí está. ¡Ulala! No te nos vayas. Esta es la probadita.

Eso fue la probadita de Little Taste, lo que vas a escuchar todos los sábados de 4 a 6 de la tarde. 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Vámonos pues con más de tu música. Chécate esto a cargo de Intocable, Contra Viento y Marea. 42 minutos después de las 3. Ey, no te nos vayas. We have more music for you, okay? 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

pero muy larga, a cargo de 45, aquí en Radio Que Dice, la estación de tu preferencia. ¡Vámonos! Ana Gabriel, una pura y dos con sal. 54 minutos después de las 3, KDC Radio. ¡Ey, no me le cambies!

Así es la participación de Mojado, Agüita de Melón, aquí ya lo sabes en esta, la estación de tu preferencia, radio que dice super cool, que no, y dale gas por la Riverside. Oye, fíjate que ando malito todavía de la garganta, espero mañana ya mejorarme mucho más, ¿ok? Hay que cuidarnos, ¿eh? Pero bastante, no importa, porque si no se cuida, va a empeorar, ¿ok? Estamos hablando de la salud. Aquellas personas, hay muchas, ¿verdad? Personas que, they taking a shower in the morning, ¡wow! Y aún así, salen a prender el carro, a calentarlo y ya, pues imagínate, lo fresco del ambiente, ¿verdad? Y hay muchos que no se enferman, pero yo soy muy delicado. Por eso me dicen el renegado, alias el malcriado, conocido aquí nacionalmente en Nuevo México, ¿verdad? Que no. Vámonos pues, continuamos con más de tu música. Oye, le mandamos el saludo cariñosamente allá para toda la gente de ABQ, que están en sintonía ahí en su app, que dice 950 AM. Y automáticamente ahí estamos contigo, donde quiera que te encuentres. ¡Sale! Y digo donde quieras, porque si vas de viaje a Argentina, vas de viaje a China, vas de viaje a dónde más, allá a África también, donde Hawái, donde quiera, México, pues no se diga, ¿verdad? Centroamérica, órale, saludo allá para todos los hondureños, nicaragüenses. ¿Qué más hay? Nicaragua, Honduras, Panamá. Y hay otros que se me escapan, ¿verdad? Pero el saludote para ellos, si es que están ahí en el app, sintonizando radio que dice. Esperemos que sí, because we're gonna be so proud about that. La la. Bueno, vámonos con más de tu música. ¿Qué te parece si nos vamos con esto a cargo de Fátima Campo? El color de tus ojos. KDC Radio, hey, no te nos despegues, la la.

hasta en Albuquerque llega el chisme. Y de pasadita aquí, en Español Nuevo México, Miguel Timoteo, la chismosa. Pura música de tu selección, ya lo sabes, solamente aquí en Radio ¿Qué Dice? Continuamos con más de tu música. Los Bukis, después de un adiós. 22 minutos después de las 4 y gozando más música para ti.

Plaga. El rock de la cárcel aquí en Radio ¿Qué Dice? ¿Qué tal, mi gente? ¿Qué tal se la está pasando? Pero súper bien. Qué bueno, Porque eso es lo que hace Radio ¿Qué Dice? Para usted pasarla súper, taking a good time, wherever you are, okay, anywhere you are. Sale todavía nubladito, que suavote. En la noche va a estar fresco, así de que no guarde la chamarrita. Sale, puede caminar un ratito en este momento, si así lo gusta. Especialmente si acaba de comer, ¿verdad? Porque cuando uno termina de comer, queda con panza llena. Pero it's not bad if you walk in a little bit anyway. Unos 20 o 30 minutes, it's okay, no worry. Y luego sintonizando con tu Bluetooth, Radio ¿Qué Dice? Caminando, that's perfect. All right. 41 minutos después de las 4, tu servidor Carlos Aranda, el Renegado. 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Radio ¿Qué Dice? Lo hace solamente para ti, para que goces, de la buena música. Hablando de esto, ¿qué te parece si nos vamos a la probadita? ¡Nos vamos a la probadita! The Little Taste. 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Todos los sábados de 4 a 6. 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De Radio ¿Qué Dice? Sale, vámonos a la probadita. The Little Taste. ¡Ey! No te nos vayas, Quédate con nosotros. Tengo

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Vámonos pues, continuamos con más de tu música. Música de tu selección, ¿eh? Luisa M. Anglad. Y volveré. No te nos vayas, porque aún queda más.

Mi gente, ¿qué tal? Muy buenísima tarde. Bueno, su servidor Carlos Aranda, el renegado de Guadalajara, Jalisco, aquí en los terrenos de Española, tras micrófonos de radio que dice: yo me despido tristemente, porque ya termina mi horario. Pero mañana sábado, no se te vaya a olvidar. Tomorrow Saturday, 2 to 4, las más sonadas de radio que dice: lo mejor es música escuchada por ti. Y de 4 a 6 de la tarde, la dimensión de la música Pop Mix, The Pop Music Dimension Mix. Solamente 2 horas también en radio que dice, así solamente, como sabe hacerlo, solamente para ti, ok, para que disfruten de la buena música. ¿Se van a quedar con la programación de radio que dice? Ya faltan 5 minutitos para que peguen a 5. Así es, y recuerdan, punto de las 5, llegan noticias AP News y despuesito la música programada solamente para ti. Para que gocen y no le cambien, ¿ok? Vamos a seguir teniendo noticias, comerciales que le van a interesar. Y también hasta el reporte del tiempo. Ahorita estamos viendo que está muy nubladito aquí en los terrenos de Española, Nuevo México. ¡Vámonos! Ahora sí vamos a disfrutar, ¿verdad? Lo fresquecito. Y disfrútelo porque ya viene el summer, está a la vuelta de la esquina. Y cuando llegue lo calientito, pues casi a nadie le va a gustar, ¿verdad? Creo yo. Bueno, pase muy buena tarde, muy buena noche. Quedes en sintonía de radio que dice, estamos orgullosos que usted siempre esté con nosotros en sintonía día a día, tarde y también en las noches hasta para ir a dormir, ¿verdad? ¡Qué a gusto! Muchísimas gracias. Nuestro Todopoderoso los bendiga. Yo les mando muchos besitos, abrazos y apapachos. Y los dejo con esto a cargo de Gabriela. Cúbreme. Y los vamos a cubrir con lo mejor de la música de radio que dice, buena tarde, buena noche.

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